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2: Hola, ¿qué tal? Bienvenidos a un nuevo episodio de Australia en Español por SBS Audio. Mi nombre es Marcia de los Santos y te acompaño desde las tierras ancestrales del pueblo Wurundjeri en Melbourne. En el programa de hoy examinaremos la compleja realidad política de Perú. Nos enfocaremos en los retos de la presidenta electa Keiko Fujimori, quien asume el mandato con la tarea urgente de tender puentes en un país fragmentado. También hablaremos de un importante acuerdo que Australia acaba de firmar con Vanuatu. En lo cultural te contaremos sobre el renacimiento del antiguo playgroup Chiquitines en Melbourne. Y con motivo del Mundial de Fútbol te traeremos el resumen de la jornada mundialista con nuestro corresponsal en Estados Unidos, Sergio Levinsky. Pero primero vamos con Claudio Vázquez y el boletín de noticias de este martes, de este miércoles, 1 de julio 2026.
3: Desde hoy aumentará el salario mínimo en Australia y beneficiará a 2,8 millones de personas. También desde hoy los nuevos padres podrán beneficiarse de 6 meses de permiso parental pagado. Y siguen los esfuerzos para rescatar a más personas en Venezuela y los muertos se acercan a los 2.000. Estos son los titulares del miércoles 1 de julio de 2026.

Muy buenas tardes. Comenzamos con noticias nacionales. A partir de hoy, alrededor de 2,8 millones de trabajadores con salario mínimo y salario mínimo por convenio recibirán un aumento salarial en su primer periodo de pago completo del nuevo año fiscal. El salario mínimo nacional ha aumentado casi un 6% hasta los 26,44 dólares por hora, mientras que el salario mínimo por convenio ha subido un 4,75%. Las últimas reducciones del impuesto sobre la renta del gobierno también entran en vigor hoy, reduciendo el tipo impositivo marginal más bajo del 16% al 15% y ofreciendo un alivio moderado a las personas con ingresos bajos y medios. Los empleadores ahora deben pagar las cotizaciones a la jubilación junto con el salario en lugar de trimestralmente. Este cambio, que el gobierno afirma que permitirá a los trabajadores acumular sus ahorros para la jubilación más rápidamente y combatir el impago de las cotizaciones. El tesorero federal Jim Chalmers afirma que esto es lo que los australianos necesitan en este momento. El 1 de julio es un día especialmente importante. Reducimos los impuestos nuevamente, aumentamos los salarios y extendemos la licencia parental remunerada, pagamos las contribuciones a la jubilación el día de pago y también extendemos la reducción del impuesto especial sobre los combustibles. Este es el alivio del costo de vida que los australianos necesitan y merecen, decía el tesorero Jim Chalmers. Los padres de bebés recién nacidos o adoptados a partir de hoy tienen derecho a 6 meses de licencia parental remunerada por el gobierno, ya que el programa se amplía de 24 a 26 semanas. Este cambio marca la etapa final de una expansión gradual del gobierno de Albanese, que ha incrementado la licencia parental remunerada de 20 semanas en 2023 a 22 semanas en 2024, 24 semanas el año pasado y ahora a 6 meses completos. Los padres que cumplen con los requisitos reciben un pago equivalente al salario mínimo nacional durante su licencia. El primer ministro Anthony Albanese celebró este logro en una reunión con un grupo de padres primerizos en Canberra. Hoy es un gran día para los padres. Hemos estado trabajando para llegar a esto, añadiendo 2 semanas cada vez hasta completar los 6 meses, decía el primer ministro Albanese. El gobierno afirma que estos cambios están diseñados para que las familias tengan más tiempo juntas durante el primer año de vida del niño, a la vez que ayudan a los padres a conciliar el trabajo y el cuidado de sus hijos. Una revisión de los principales proyectos de defensa en Australia ha revelado aumentos de costos por un total de 29 mil millones de dólares, incluso antes de la firma de los contratos, lo que ha provocado la mayor reestructuración de las adquisiciones de defensa en décadas. Un nuevo grupo de ejecución de defensa comienza a operar hoy, 1 de julio, fusionando 3 organizaciones responsables de las principales adquisiciones militares como parte de la reforma del sistema de adquisiciones del gobierno federal. El grupo se convertirá en una agencia independiente el próximo año. Una revisión de aproximadamente una docena de proyectos reveló que los costos estimados habían aumentado un 38% antes de la adjudicación de los contratos, lo que añadió alrededor de 29 mil millones de dólares a su costo proyectado. Se ha determinado que el Comité de Inversión en Defensa, creado como organismo de supervisión, ya no cumple con su función. El comité se reunió 13 veces en 2025 con una duración aproximada de 60 horas. Un informe de la Comisión de Derechos Humanos ha pedido más derechos, no retórica, para detener lo que considera injusticias sistémicas que sufren los pueblos de las Primeras Naciones de Australia. El informe sobre justicia social identificó varios problemas urgentes, como las altas tasas de encarcelamiento y el acceso desigual a vivienda segura, atención médica y educación. Basándose en las experiencias de más de 1.600 indígenas australianos, se identificó el racismo como una barrera importante para la igualdad. El informe presenta 25 recomendaciones y exige la

0: inmediata del Marco Nacional contra el Racismo, presentado hace 2 años, y la promulgación también de la Ley Nacional de Derechos Humanos. La comisionada de Justicia Social para los Aborígenes e Isleños del Estrecho de Torres, Katie Kiss, afirma que se deben tomar medidas urgentes. Asegurarnos de cumplir con las obligaciones y compromisos que hemos asumido en los tratados internacionales, garantizar que existan protecciones de derechos humanos para todos los australianos, no solo para los aborígenes e isleños del Estrecho de Torres, sino para todos los australianos, porque todos los australianos están literalmente a un paso de que se violen sus derechos, decía Katie Kiss. En noticias internacionales, Naciones Unidas advierte que la ayuda a los refugiados palestinos está en riesgo, ya que su principal agencia de ayuda humanitaria enfrenta un déficit de financiación de 145 millones de dólares. La UNRWA afirma que este déficit amenaza las escuelas, atención médica y asistencia de emergencia en Gaza, Cisjordania, Jordania, Líbano y Siria. La advertencia surge en un momento en que las necesidades humanitarias siguen siendo acuciantes en Gaza, donde la mayor parte de la población depende de la asistencia internacional. El secretario general de la ONU, Antonio Guterres, afirma que la agencia actualmente no puede atender a quienes dependen de ella como lo hacía antes. Durante generaciones, los refugiados palestinos han contado con la UNRWA para registro, la asistencia de emergencia y los servicios públicos esenciales. Pero la situación de la agencia es cada vez más precaria. Enfrenta amplias restricciones en todo el territorio palestino ocupado y el déficit de 100 millones de dólares estadounidenses le impide cumplir con sus obligaciones actuales, decía el secretario general de la ONU. En noticias de Latinoamérica, el bloque comercial sudamericano Mercosur inició hoy martes negociaciones con Japón para un acuerdo de asociación económica. Tras la firma de un importante acuerdo comercial con la Unión Europea este año, los socios del Mercosur están ampliando sus lazos comerciales. Un acuerdo crearía una zona de libre comercio que abarcaría a unos 400 millones de personas y representaría un potencial de 7 billones de dólares en productos. Los miembros del Mercosur, entre ellos Argentina, Brasil, Paraguay y Uruguay, anunciaron las conversaciones durante una cumbre de líderes en Paraguay, anticipando así las próximas negociaciones con China. El presidente uruguayo, Yamandú Orsi, afirmó que el grupo está impulsando su agenda internacional.
1: Trabajaremos en estos meses para concluir las negociaciones con Canadá, con los Emiratos Árabes Unidos, promoveremos los avances recién referidos con la India, con Vietnam, y avanzaremos, creo que en muy pocos meses, hacia un encuentro cada vez más firme con el Japón.
0: La urgencia humanitaria se acentúa en Venezuela ante la falta de alimento y techo para decenas de miles de personas tras el doble terremoto que ha dejado casi 2.000 muertos hasta ahora. La tensión aumenta en el estado de La Guaira, el más devastado, con una escasez de comida generalizada y servicios básicos que colapsaron, advirtió el martes el alto comisionado de las Naciones Unidas para los Refugiados, ACNUR. Aunque las posibilidades de hallar sobrevivientes se desvanecen, un niño de 3 años revivió la esperanza al ser rescatado por socorristas jordanos bajo los escombros de una edificación. En las imágenes difundidas por las autoridades jordanas, se puede ver al niño, que no parecía dar señales de vida, extraído de los escombros en horas de la madrugada y llevado rápidamente envuelto en una manta a una ambulancia. El número de fallecidos en Venezuela aumentó el martes a 1.943, según el balance oficial, mientras la ONU estima en unos 50.000 los desaparecidos tras los terremotos de magnitud 7,2 y 7,5 del 24 de junio, de los más violentos registrados en Latinoamérica. Aunque el gobierno elude referirse a los desaparecidos, asegura que el día de los sismos había unas 30.000 personas en La Guaira, de las cuales 6.461 fueron rescatadas, más de 13.000 salieron por sus propios medios o ayudadas por familiares y amigos, aunque aún se siguen buscando a decenas de miles de desaparecidos. El tesorero australiano Jim Chalmers calificó de sumamente preocupantes las acusaciones de que 2 hombres accedieron a la información bancaria personal del primer ministro Albanese. Los hombres de 21 y 25 años comparecieron el martes ante el tribunal local de Downing Center en Sydney. El joven de 21 años está acusado de acceder a datos restringidos sin autorización y de distribuir datos personales, mientras que el de 25 está acusado de facilitar el acceso no autorizado. Chalmers afirmó que cualquier presunto uso indebido de la información personal de los australianos es profundamente preocupante, independientemente de quién sea el cliente. Ambos hombres ahora permanecen en libertad bajo fianza y deberán comparecer nuevamente ante el tribunal el 25 de agosto. En el informe

Del tiempo de hoy, Perth presentará lluvias esta tarde con una máxima de 17 grados. Adelaide tendrá algunas precipitaciones y un tope de 16 grados. Melbourne tendrá posibles lluvias y nublado con una máxima de 17 grados. Hobart parcialmente nublado esta tarde con una máxima de 15 grados. Canberra tendrá lluvias por la tarde con un tope de 16 grados. Sydney tendrá algunas precipitaciones con una máxima de 23 grados. Brisbane estará mayormente soleado con una máxima de 23 grados y Darwin tendrá algunas precipitaciones y una máxima de 30 grados. Este fue el boletín de noticias del miércoles 1 de julio de 2026, pero no te vayas que de inmediato comienza tu programa de SBS Audio Australia en Español con mucha más información. Otro informe noticioso mañana a la 1. Muy buenas tardes.

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7: Hola, bienvenidos a una nueva edición de Australia en español por SBS Audio. Mi nombre es Marcia de los Santos. En el programa de hoy hablaremos de un importante acuerdo que Australia acaba de firmar con Vanuatu, un pacto que consolida a nuestro país como el principal socio de dicha nación insular del Pacífico en materia de ayuda y cooperación policial. En lo cultural te contaremos sobre el renacimiento del antiguo playgroup Chiquitines en Melbourne, un espacio que tras una larga pausa regresa con un programa especial para conectar a niños, padres y abuelos y asegurar que los más pequeños mantengan vivas sus raíces en español. Y con motivo del Mundial de Fútbol te traeremos el resumen de la jornada mundialista con nuestro corresponsal en Estados Unidos, Sergio Levinsky. Pero antes, vamos a hablar de la compleja realidad política de Perú y los retos de la presidenta electa Keiko Fujimori, quien asume el mandato con la tarea urgente de tender puentes en un país fragmentado y legitimarse frente al legado político familiar.

0: tras un agónico triunfo electoral que la convierte en la primera mujer en ser elegida presidenta del Perú, Keiko Fujimori asume el poder con el reto urgente de convencer a los mercados y a los socios internacionales de su respeto al Estado de Derecho. Con el país polarizado y un plan de seguridad de mano dura que ha encendido alarmas entre algunos sectores internacionales, la mandataria electa busca distanciar su gestión de los fantasmas autoritarios y las redes de corrupción que marcaron el régimen de su difunto padre, Alberto Fujimori, en los años 90. Nuestro corresponsal en Latinoamérica, Wilfredo Salamanca, amplía la información.
1: Perú amaneció con un mapa político rediseñado y en máxima tensión. Después de tres intentos fallidos y más de una década en la oposición, Keiko Fujimori es la primera mujer electa como presidenta en la historia del país. Las cifras de la Oficina Nacional de Procesos Electorales al 100% confirman un resultado agónico. Fujimori obtuvo el 50.13% de los votos frente al 49.8%.

0: 36% del izquierdista Roberto Sánchez. La diferencia es de apenas 49.600 votos y el Tribunal Electoral oficializará los resultados este viernes. Así reaccionó la presidenta electa ante los periodistas.
1: Bueno, muy contenta. Hemos visto que el conteo de la OMPE finalmente terminó, pero de todas maneras ahora nos falta esperar con prudencia y con mucha humildad la proclamación del Jurado Nacional de Elecciones.
0: Primera dama a los 19 años, congresista a los 31, candidata presidencial por primera vez a los 35 y virtual presidenta a los 51 años. Es el regreso al poder del movimiento fundado por su difunto padre Alberto Fujimori, un cuarto de siglo después del colapso de su régimen autocrático. Por tanto, Keiko Fujimori ha sido una de las protagonistas de la política peruana por más de 3 décadas.
2: Yo soy heredera de un legado que es muy querido en el Perú. Mi padre trajo orden, trajo crecimiento económico y convirtió al Estado peruano en un Estado presente que trabajó por los sectores más populares de nuestro país. Ese es mi compromiso. Tengo la valla alta y espero superarla.
0: El apellido Fujimori evoca una profunda dualidad en Perú. Por un lado, sus defensores reivindican la severa estabilización económica de los años 90 y la derrota del terrorismo. Por el otro, arrastra el estigma del autogolpe de 1992, redes de corrupción institucionalizada y condenas internacionales por violaciones a los derechos humanos. Por su parte, el izquierdista Roberto Sánchez reconoció su derrota en las elecciones, aunque expresó fuertes críticas al resultado y al sistema electoral.
3: La instancia en el Perú es la última y lo que ellos determinen tendrá que respetarse porque eso es la ley. Y creemos nosotros que de manera irregular nos han vencido, pero han vencido a este tema electoral, no a la voluntad de un pueblo que se resiste con esperanza, con alegría, con ética, porque creo que es lo que hace bastante falta en el Perú. Ganar un proceso electoral no le hace demócrata, mucho menos con todos sus antecedentes.
0: Este regreso del fujimorismo se explica por un giro del electorado hacia la búsqueda drástica de orden ante una delincuencia urbana sin precedentes. Para canalizar este reclamo, Keiko Fujimori anunció durante la campaña medidas extremas inspiradas abiertamente en el modelo de El Salvador. Su plan contempla el despliegue permanente de militares armados dentro del transporte público, la expulsión inmediata de extranjeros indocumentados que delincan y la construcción de 4 megapenales de máxima seguridad controlado por las Fuerzas Armadas. Son propuestas de alto impacto que ya encienden alarmas en organismos de derechos humanos por el riesgo de las detenciones arbitrarias.
4: Creo que hoy la gran demanda, además del respeto a la Constitución y a que se lleve un proceso electoral transparente, hoy la población está demandando orden, orden en la lucha contra la delincuencia.
0: Estas promesas radicales agudizan el llamado antivoto, el rechazo histórico más alto del sistema político peruano. La mitad del país teme que el control militarizado debilite la frágil institucionalidad democrática. Con el país partido matemáticamente en 2, la estabilidad que exigen los mercados y la minería internacional dependerá de la capacidad de Keiko Fujimori para dialogar con las regiones del interior donde ganó la izquierda o si su agenda de mano dura reactivará las protestas sociales que paralizaron la producción de cobre en años recientes en un país donde la pobreza supera el 33%. Mientras la ex candidata a la segunda vicepresidencia por Juntos por el Perú, Brígida Kuro, afirmó a periodistas que su organización política no reconocerá los resultados oficiales del balotaje.
5: A todos los hermanas y hermanas en nuestra patria, 9 millones a más han elegido a Juntos por el Perú. Mis agradecimientos, mis reconocimientos, pero presidente es Roberto Sánchez. En Perú hemos ganado. Ahora el jurado electoral quiere imponerse con este fraude. Nosotros no vamos a reconocer.
0: De cara a su investidura el próximo 28 de julio, el principal reto de Keiko Fujimori será convencer a los socios comerciales y observadores externos de que ejecutará sus planes respetando rigurosamente el Estado de Derecho y la independencia judicial, buscando disipar definitivamente los fantasmas autoritarios del pasado familiar. Para SBS Audio informó Wilfredo Salamanca.
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0: Chiquitines Cultural Workshop Inc. es una organización comunitaria sin fines de lucro creada por familias hispanohablantes de Melbourne hace más de 25 años con el objetivo de ayudar a los niños a mantener el idioma español y el vínculo con las culturas de América Latina y España mientras crecen en Australia. Comenzó de forma muy sencilla, con un grupo de madres latinoamericanas recién llegadas a Melbourne que se reunían en parques para que sus hijos escucharan y hablaran español con otros niños. Como explica Verónica Ramos, profesora de español y líder del Playgroup Chiquitines, quien ha estado involucrada en esta iniciativa desde su formación.
1: Empezamos en el año 1999 con nuestros hijos, éramos madres migrantes nuevas en Australia y veníamos de diferentes países, de España, de Latinoamérica, y la idea era mantener el idioma y ofrecer ese espacio, un espacio seguro, un espacio

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4: Yeah, hablábamos español en casa, pero teníamos esa necesidad de incorporarnos con otra familia para trabajar juntas para lograr ese objetivo. Con el tiempo se han vuelto mi familia australiana y las tías de mis hijos, porque la mayoría en esa época, cuando comenzamos, no teníamos familia acá. Entonces, esto nos ayudó a no solo mantener la lengua, sino a crear estos vínculos entre los niños, que todavía, te digo, mi hija va a cumplir 30 años y ella todavía tiene vínculos con niños que empezaron el playgroup en el año 2000.
5: Con el tiempo, este grupo de juego, playgroup, como se lo conoce en inglés, compuesto por familias hispanas que recién habían llegado a Australia, creció significativamente, de modo que los integrantes decidieron formar una organización cultural consolidada que llamaron Chiquitines Cultural Workshop, Inc. Desde entonces comenzaron a surgir ideas para muchos proyectos. Talleres de español para niños, música, teatro y danza folclórica latinoamericana, manualidades, literatura, narración de cuentos, talleres de cocina para que los niños aprendan vocabulario y también tradiciones culturales, entre otras iniciativas que fueron cambiando a lo largo de los años. Verónica explica que, en la actualidad, el playgroup de Chiquitines sigue siendo un punto de encuentro sumamente importante para muchas familias porque ofrece oportunidades culturales únicas. Otros de los aspectos valorados por muchas familias es que Chiquitines ha funcionado también como una red comunitaria. No solo ayuda a los niños a conservar el idioma, como explicó Verónica, sino también conecta a padres, abuelos y nuevas generaciones que comparten experiencias migratorias similares.
4: Tenemos la gran suerte de contar con los nietos de las familias que comenzaron este playgroup en el año 1999, entonces son los hijos que participaban en el playgroup, ahora ellos tienen hijos y traen a estos chicos. Pero el playgroup, la verdad, Marcia, es que está abierto no solo para familias que hablen español, también familias que tienen interés por la lengua. En el pasado hemos tenido gente que ama la cultura, no necesariamente son de países de habla hispana, pero tienen un interés y tienen interés que sus hijos aprendan para que crezcan en un ambiente bilingüe. Entonces, las familias pueden ser diferentes. Familias nuevas en Australia, que el playgroup en el pasado ha sido, y pienso que es todavía una forma de crear vínculos, de establecerse un poco más en Australia para las familias nuevas. También tenemos estas familias que no son hispanohablantes, pero que tienen interés por la cultura y la lengua y exponer, dar experiencias a su hijo para estar en un mundo bilingüe. Y también tenemos la segunda generación, que sería, cierto, niños que nacieron aquí y ahora se están dando cuenta, cierto, de la importancia de continuar con las tradiciones, con la cultura, con la lengua, con todo esto que implica.
5: Claro.
4: Eso pasa cuando los chicos, nuestros chicos, tienen hijos. Ahí hay una valoración más grande, yo creo, de las posibilidades que ellos tuvieron y quieren darle esas posibilidades a sus propios hijos.
5: El intercambio intergeneracional y el sentido de pertenencia cultural que acaba de mencionar Verónica son factores que se valoran profundamente en la organización Chiquitines Cultural Workshop, porque según sus fundadores, el objetivo nunca fue solamente enseñar español, sino crear

0: un espacio mucho más amplio donde los niños pudieran crecer sintiendo que sus raíces culturales forman parte de su identidad australiana. Verónica explica que las actividades del Playgroup de la organización se detuvieron por un tiempo extendido y recién este año el grupo reanudó la oferta de sus actividades.
1: El Playgroup Chiquitines es una parte de todas las actividades que esta organización ofrece. Lo empezamos en 1999, duró bastantes años, pero en los últimos años, digamos 5 o 6 años, hemos tenido un receso. Entonces ahora volvemos a ofrecer el Playgroup Chiquitines. Y este es el reencuentro, digamos, con los nietos, con las familias que participaban antes y obviamente damos la bienvenida a gente nueva.
0: ¿Y esto se llevará a cabo este fin de semana? ¿Este reencuentro cuándo comienza?
1: Todos los viernes, Marcia, vamos a reunirnos los días viernes en un community house en Mitcham Community House, de las 10 de la mañana a las 12. Entonces es un reencuentro, digamos, y una invitación para las familias que quieran venir y conocernos y participar. Es una plataforma para reunirse con otras familias en situación similar. Familias nuevas son bienvenidas, los nietos, los abuelos, todos los que tengan un interés en continuar con esta. Es una linda labor. Yo creo que el Playgroup da una base para conectarnos con la comunidad.
0: Especialmente para los abuelos que cuidan a sus nietos. Muchos cuidan a sus nietos.
1: Sí.
0: Verónica,
1: sí.
0: He escuchado a adolescentes y adultos jóvenes en Australia que provienen de familias hispanas bromear entre ellos sobre sus poderes mágicos, ¿no? The magic power, muchas veces dicen. Y un número importante define hablar español como un magic power, como un poder mágico.
1: Sí.
0: En mi época, cuando yo llegué de pequeña con mis padres en los años 70, era en su mayoría pensar así, era casi inconcebible porque los chicos querían ser como el resto de los australianos, ¿no? Y les daba vergüenza hablar en español abiertamente. No digo todos, pero muchos. Y no solamente la comunidad hispana, sino todos los chicos, niños que provenían de familias inmigrantes. Esto cambió en Australia. Vos sos abuela y hace muchos años que estás aquí.
1: Sí, bueno, esto de la Australia multicultural, ¿no? Vemos familias de diferentes culturas, vemos más aceptación de las tradiciones con los festivales multiculturales. Federation Square, ellos tienen festivales de diferentes países, se muestra, se ve mucho más y hay una aceptación en mi experiencia, hay más aceptación y más orgullo. Mis hijos los puedo ver, los puedo escuchar. Ellos sienten orgullo de hablar español, los conecta entre ellos. Y esto de los poderes mágicos que tú mencionas es muy cierto, porque hay chicos que los escucho, ¿no? Ellos deciden hablar en castellano, en español, porque, bueno, hay cierta complicidad. Tienen algo en común que los acerca y eso pasa con los hijos nuestros, lo puedo ver, con los hijos que vinieron a Chiquitines cuando recién comenzamos. Y bueno, esas cápsulas, se podría decir, de grupos que hablan español, lo hace más normal, ¿no? Lo normalizamos, el poder hablar una segunda lengua. Y cuando los niños ya son mayores, se dan cuenta del beneficio y quieren pasar ese beneficio a sus propios hijos.
0: O sea que la política de multiculturalismo en Australia ha funcionado para crear cohesión social en este país. Y también Australia salió al mundo, ¿no? La Australia de hoy en día es mucho más cosmopolita, mucho más sofisticada que la Australia de los años 70, 60. Y creo que la población se dio cuenta de lo importante que es poder hablar varios idiomas para salir al mundo y triunfar, ¿no? Creo que tiene que ver casi también con una madurez en el país, ¿no? El país, Australia, ha madurado en cierta forma.
1: Sin duda, estoy de acuerdo. Y viene ese respeto, ¿no? Ese respeto por las otras culturas también, que lo celebramos, está presente, lo vemos diariamente, y nuestros hijos se han criado en ese ambiente. Entonces,

0: Ellos respetan eso también.
1: Exacto.
0: Sí,
1: En
0: sí.
1: Chiquitines, Verónica, la participación de los abuelos ha sido muy importante, como explicabas. ¿Qué papel están jugando ellos en la transmisión cultural dentro de las familias migrantes que conoces, ¿no? ¿Y qué pasa cuando los niños crecen sin abuelos porque quedaron en sus países de origen, los abuelos?
0: La historia de los abuelos, sí. Para mí, la familia extendida es muy importante, ¿no? La familia, los latinos tenemos siempre, contamos con esta familia extendida. Los que no tenemos esa familia presente aquí en Australia, la creamos. Creamos vínculos, buscamos abuelos adoptivos, buscamos reunirnos con gente que nos dé esa imagen, ¿no? Y mantenemos el contacto, sin duda, muchas de mis amigos y familias que yo conozco mantienen el contacto con sus padres en otros países, que ahora es mucho más fácil, ¿no? A través del WhatsApp, de los videos, es mucho más fácil mantener ese contacto. Mis hijos se han criado aquí con tías. Le llamamos tías a todas las madres de esa época que comenzamos el playgroup. Mis hijos todavía las llaman las tías. Entonces hemos creado esta familia más grande quizás que mi familia extendida en Chile, pero es la familia que tenemos acá y se agradece mucho esos vínculos.
1: Y Verónica, en términos de culturas y países, ¿de dónde provienen las familias que están involucradas en Chiquitines, la organización, y estas primeras familias que van a participar en las primeras sesiones del Playgroup de Chiquitines?
0: Lo lindo que podemos notar con esto es, hablamos de familias con interés en la cultura de habla hispana. Muchas vienen de países de habla hispana, pero no solo de Latinoamérica, de España también, mostramos la cultura catalana. Entonces hay una gran, gran variedad. Y eso es algo que a mí me ha parecido una gran ventaja, que hay una gran diversidad dentro de los países de habla hispana. Entonces podemos incorporar eso. Nosotros, las familias, estamos aprendiendo de otros países de habla hispana, y los niños van aprendiendo de eso también. Entonces hay gente, mexicanos, argentinos, chilenos, peruanos, colombianos, españoles, catalanes. Hay una gran, inmensa diversidad. Y eso juega a nuestra ventaja, porque hay una riqueza enorme en las culturas. Y estamos aprendiendo. Entonces, ya como que uno no se siente de un país en particular, te sientes parte de esta gran cultura, especialmente a través de las actividades que el Chiquitines Cultural Workshop está haciendo. Esto va más allá del playgroup, ¿no? Pero presentamos talleres donde hablamos de diferentes países, incorporamos la cultura indígena, las tradiciones indígenas. Entonces es una gran, gran orgullo poder compartir con el resto de la comunidad australiana estas culturas, no solo una de tu propio país, sino que es una incorporación de muchas otras, con las comidas, con los bailes. Es una gran, gran riqueza, y en Chiquitines Cultural Workshop es lo que, la intención de fomentar la cultura. Sí, es una plataforma increíble.
1: Finalmente, Verónica, para las personas interesadas en saber más sobre Chiquitines Cultural Workshop Inc. o incluso participar en el Playgroup, ¿dónde pueden encontrar más información?
0: El Playgroup por ahora va a desarrollarse nos vamos a reunir los días viernes por la mañana de 10 a 12. En el pasado, Marcia, el Playgroup, de acuerdo a la necesidad del grupo, ¿no? Aparte del Playgroup se ofreció un kinder, después tuvimos un grupo de baile de niños. Entonces esas posibilidades no las descartamos. Quizás en el futuro próximo podemos ofrecer otros servicios dentro del Playgroup o a partir de este Playgroup que estamos retomando. La forma de conectarnos es a través de la página web www.chiquitines.org.

0: www.cuentosdeluna.com o a través de nuestro correo electrónico, que también es chiquitinesculturalworkshopinc@gmail.com. Pero si las personas interesadas buscan Chiquitines Cultural Workshop, los va a llevar a la página web. Tenemos una página de Facebook, tenemos una página de Instagram también, y nos pueden contactar a través de estas redes.
1: Y claro que el playgroup se organiza en Community House en Mitcham, uh-huh, en el suburbio de Mitcham, ¿no?
0: En Mitcham.
1: Cerca de la estación de tren.
0: Muy cerquita, muy, muy cerca. Entonces, eso es también algo que es una gran ventaja.
1: Muy bien, Verónica Ramos, profesora de español y líder del playgroup Chiquitines. Muchísimas gracias por compartir tu tarde con nosotros en SBS Audio Australia en Español. Mucha suerte con este proyecto y gracias.
0: Muchas gracias, Marcia, por esta oportunidad. Seguiremos en contacto.
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0: Y hablamos ahora de Australia, porque el gobierno ha firmado un acuerdo estratégico de 500 millones de dólares con Vanuatu, llamado el Acuerdo de Nakamal. Es el primer pacto firmado entre ambos países que posiciona a Australia como el socio de seguridad preferido del país del Pacífico, por lo que China ha expresado su preocupación advirtiendo a Australia que no se involucre en juegos geopolíticos. Pero es un tratado más débil de lo que el primer ministro australiano esperaba originalmente y se sella casi 10 meses después de que el primer ministro de Vanuatu, Jotham Napat, se retirara de la ceremonia de firma original. En ese momento expresó su preocupación de que el acuerdo socavara la soberanía de Vanuatu y dificultara los acuerdos de inversión con otras naciones, concretamente con China. Pero esta vez, el primer ministro de Vanuatu afirma que el acuerdo refleja la visión compartida de ambos países para una región pacífica, estable y próspera.
1: Australia and Vanuatu are close neighbors, trusted partners and enduring.
0: Australia y Vanuatu son vecinos cercanos, socios de confianza y amigos duraderos. La reunión de hoy reafirma nuestro compromiso compartido de seguir fortaleciendo la asociación integral entre nuestros dos países, declaraba el primer ministro de Vanuatu, Jotham Napat. El primer ministro australiano, Anthony Albanese, coincide en que el acuerdo es una victoria para ambos países.
2: Above all, it is built on an equal partnership.
0: Por encima de todo, se basa en una asociación igualitaria. Hemos concluido un acuerdo equilibrado que protegerá nuestra seguridad colectiva e individual y nuestra soberanía. Y también apoyará nuestro interés en una región estable, próspera y segura que ambos llamamos nuestro hogar, señalaba Albanese. El acuerdo consolida a Australia como el principal socio de ayuda y socio policial de la nación insular del Pacífico. También incluye una disposición que exige que Vanuatu consulte con Australia cuando considere la participación de terceros en su infraestructura crítica, pero no existe poder de veto como el que propuso originalmente Australia. Sin embargo, el primer ministro Napat dijo que Vanuatu ha decidido que no permitirá que su territorio se utilice para asentar bases militares o crear infraestructuras extranjeras.
1: As a nation, as a country, we have in fact passed an act in parliament not to allow any
0: Como nación, como país, hemos aprobado una ley en el Parlamento que no permitirá que se utilice la militarización para construir nuestra infraestructura crítica, agregaba Napat. En una entrevista con ABC News Breakfast, la ministra de Asuntos Exteriores australiana, Penny Wong, calificó el acuerdo como un avance transformador para la relación de Australia con el Pacífico.
3: There will be more to come. There will be more to come, and that's because we are determined to continue to engage.
0: Vendrán más acuerdos, y eso es porque estamos decididos a seguir comprometiéndonos y formalizando nuestros pactos y relaciones con los países del Pacífico, explicaba la ministra Wong. Aunque el acuerdo suaviza algunos elementos del acuerdo que Australia propuso inicialmente, concretamente frenar la influencia de China en la región, la ministra Wong añade que el pacto fortalece la posición estratégica de Australia.
3: We're in a permanent contest in the Pacific, a permanent contest for influence. So we are very pleased that we have, after a lot of negotiation and discussion.
0: Estamos en una contienda permanente en el Pacífico, una lucha permanente por ejercer influencia. Nos complace que, tras muchas negociaciones y debates, hayamos firmado el acuerdo entre los dos primeros ministros que confirma el lugar de Australia como principal socio económico de seguridad y desarrollo de Vanuatu, señalaba la ministra australiana. Pero el portavoz del Ministerio de Asuntos Exteriores chino, Guo Jiakun, dice que le preocupa que el acuerdo tenga como objetivo a China, advirtiendo a Australia que no participe en juegos geopolíticos.
4: We hope cooperation between relevant countries and Pacific Island countries will contribute to the development and stability of the island region, not target any third party, or be used as a tool for geopolitical rivalry.
0: China siempre ha respetado los principales de respeto, igualdad y beneficio mutuo, apertura e inclusión al llevar a cabo un plan de cooperación práctica en diversos ámbitos con los países de las islas del Pacífico, incluido Vanuatu. Esperamos que la cooperación entre los países relevantes y los países de las islas del Pacífico contribuya al desarrollo y la

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6: Y abrimos un espacio ahora en SBS Audio para cambiar de tema completamente y hablar de fútbol y para entregarte el resumen de la jornada mundialista con nuestro compañero Carlos Colina, quien está listo en estudios para traerte toda la información.
7: Claro que sí, Marcia, y con una jornada bastante interesante y en estos momentos está jugando México contra Ecuador y que le da, por supuesto, también un toque más extra, porque sabemos que un equipo latinoamericano va a pasar en este momento, ya es muy seguramente México, pero para eso tenemos en la línea a nuestro corresponsal Sergio Levinsky. Sergio, muy buenas tardes, ¿cómo estás?
8: ¿Qué tal, Carlos? Muy buenas tardes, ¿cómo estás? Aquí viviendo justamente los últimos minutos de un partido casi definido ya, como bien decías. México le gana 2-0 a Ecuador, quedan 5 minutos y algo de descuento, pero además por actitudes y por cómo está planteado el partido, parece casi imposible ya que el equipo sudamericano pueda revertir esta situación. Quedará eliminado después de tanto esfuerzo y después de haberle ganado a Alemania en la fase de grupos. Pero bueno, México parece que se va a llevar nomás el pase a los octavos de final.
7: ¿Cómo crees que tiene la mente en estos momentos Ecuador, sabiendo que no jugó ni parecido el planteamiento, por lo menos que puso frente a Alemania, y se vio un equipo muy diferente a lo que le estaba poniendo ahora a México?
8: Sí, yo me imagino que bastante frustración en Ecuador, con toda la ilusión que se había despertado después de un mal comienzo, después de aquel empate frustrante ante Curazao, ganar a Alemania y clasificarse con todo lo que fue el festejo del equipo y del entrenador Sebastián Piquerese, que había sido tan cuestionado antes y parecía tan reivindicado, y apenas días más tarde va a México y pierde el partido, casi te diría que desde el minuto uno, porque Ecuador fue avasallado por México, tuvo varias situaciones el tri, varias situaciones de gol que no pudo concretar, algunas por muy poco, otras tapadas por el muy buen arquero Galíndez de Ecuador. Pero bueno, un equipo ecuatoriano que inclusive mostró varias fallas en algunos sectores del campo en los que suele estar muy seguro. Por ejemplo, en los dos centrales, ¿no? Hincapié, Pacho, jugadores de muy buen nivel que juegan en los principales equipos europeos. No apareció mucho Caicedo, también tapado por los volantes mexicanos. Y hay que destacar, Carlos, habíamos hablado en otras entregas, la figura de Gilberto Mora, un chico muy jovencito, que en realidad tiene edad de sub-17 prácticamente, y que lo pedía toda la afición. Bueno, Javier Aguirre, el entrenador de México, lo colocó en el equipo titular en un partido tan importante y respondió perfectamente. Yo creo que fue una figura del partido, sino la figura del partido, en este caso Gilberto Mora, que mostró otra velocidad, otra potencia, y al final, bueno, México termina hasta ahora imponiéndose 2-0 en un partido en el que realmente lo ha merecido, ¿no? Con un gol de Julián Quiñones que vuelve a aparecer, no es el primer gol que marca en el Mundial, y Raúl Jiménez, su gran goleador que juega en el fútbol inglés.
7: Y con asistencia también de Quiñones en esta ocasión, pero más allá de lo que pueda suceder ahora y lo que termina, vamos a enfocarnos un poco en lo que fue la jornada, porque esta madrugada el primer partido enfrentaba a uno de los africanos, a Costa de Marfil, frente a un equipo europeo, y se convierte en Noruega, de hecho, en el primer equipo europeo, o se convertía en el primer equipo europeo en pasar a la siguiente fase, pero también muy complicado porque Costa de Marfil no se la puso nada fácil y el gol lo marcó casi a las postrimerías del partido Haaland.
8: Sí, efectivamente. De hecho, un buen planteo de Costa de Marfil, que aisló al gran goleador noruego Haaland, que casi no tocó balón hasta el gol, que fue el minuto 85. Es decir, que prácticamente estuvo aislado. Sørloth, el gran delantero Atlético de Madrid, lo mismo. Noruega no pudo hacer mucho. Odegaard también muy rodeado por los volantes marfileños. Lo que le faltó a Costa de Marfil es quizá un poco más de agresividad en el ataque, pero hizo un buen planteo del partido. Después vino un gol casi, te diría que de otro partido, porque no tenía nada que ver, no dominaba para nada Noruega, lo estaba padeciendo a Costa Marfil, y aparece quizá el mayor talento que tiene el equipo, que es Nusa, marcando un gol al ángulo realmente impresionante, muy lejos de Fofaná, no pudo hacer nada. Pero después, cuando ya parecía que Noruega se llevaba el partido por presencia

0: física y por un mejor estado, llegó el empate del gran jugador también joven del Manchester United, Amad Diallo, que después inclusive se lesionó y realmente preocupó mucho a los hinchas naranjas, ¿no?, que bien poblaron el estadio con las camisetas naranjas. Y sobre el final, como decía, faltando 5 minutos, cuando parecía que iba el partido al alargue, llegó entonces el gol de Haaland, que fue un gol en el que empujó la pelota, si no es el típico gol de Haaland de corrida, con la altura que tiene y la velocidad que se hace imparable, sino que estaba al lado del arco y simplemente empujó un centro, y con ese gol ya quedaban 5 minutos y se desmoronó la ilusión de Costa de Marfil, que hizo un muy buen partido y no le alcanzó frente a Noruega, que ahora va a jugar frente a Brasil, nada más y nada menos.
1: Exactamente, porque ya se confirma entonces Brasil-Noruega, y digamos que en la medida de lo que está planteando Ancelotti, y Noruega estaría también potencialmente complicándole un poco la vida si están al máximo los delanteros noruegos.
0: Sí, efectivamente, porque bueno, Brasil, más allá de que tiene muy buenos centrales, ha mostrado cierta endeblez defensiva, especialmente por el lateral derecho, que no encuentro a un jugador ahí. Jugó por momentos Ibáñez, por momentos Danilo, no está muy claro. Entonces, yo no sé qué va a hacer Noruega, qué planteó, pero me da la sensación de que con el ataque, especialmente nombramos, ¿no?, a Nusa, a Odegaard, a Sørloth y a Haaland, son 4 jugadores de temer. Noruega, además, le metió 4 goles a Italia en un partido, 3 en otro en las eliminatorias, viene marcando muchos goles, y si bien perdió contra Francia ese día, el entrenador puso un equipo suplente, porque ya Noruega se había clasificado, así que la única derrota no es del todo así, porque no se puede leer de esa forma, ¿no? Así que, bueno, habrá que ver qué pasa en un partido, porque Brasil, como dijimos, sufrió contra Japón en el primer tiempo, así que, bueno, es un partido que no es tan fácil predecir un resultado, ¿no?
1: Bueno, y también sabemos ya quién va a ser el próximo rival de Paraguay, porque esta mañana también Francia derrotó a media marcha, podemos decir, aunque el marcador diga otra cosa, 3-0 a Suecia, también en un partido que dominó completamente el equipo francés.
0: Sí, Carlos, yo creo que Francia mostró clara candidatura al título con este partido, porque si a un equipo como Suecia le ganó caminando, lo que puede ser, ¿no? Es realmente tremendo el poder de ataque que tiene Francia con delanteros consagrados, ni hablar de Mbappé, que ya llega a los 6 goles, alcanza a Lionel Messi con un partido más, claro, pero igual 6 goles para uno de los goleadores de la historia de los mundiales, y que muy probablemente por edad y todo le dé alcance y hasta en algún momento sobrepase a Messi, ¿no?, en la tabla de goleadores. Realmente tremendo, un gran poder ofensivo. Hay que tener en cuenta que Francia, además de los 3 goles, 2 de ellos de Mbappé y 1 de Barcola, hubo 2 tiros en los palos, y el arquero sueco realmente tuvo una gran actuación. Es decir, que Suecia lo sacó realmente barata en un partido que Francia no es que se mató jugando, ¿no? Es decir, que simplemente jugó a voluntad total, dominando en todos los sectores del campo, y en ningún momento se sobró la posibilidad de clasificarse, ¿no?
1: Y ahora nos enfocamos un poco en lo que va a suceder mañana, porque mañana el primer partido es entre Inglaterra contra República Democrática del Congo, sabiendo que el que gane ese partido va a enfrentar potencialmente a México, que ya virtualmente es el ganador de ese partido.
0: Sí, así es. En el caso de ganar, cualquiera de los dos va a tener que viajar a México a jugar contra el equipo local, que mantendrá una vez más la condición, y será un partido complicado. De cualquier manera, bueno, está la maldición de México de pasar la rueda siguiente, que es la que nunca logra pasar, y recuerdo que hace 40 años en México 86 fue Alemania el que eliminó a México en Guadalajara, ¿no?, en aquel partido. Así que, bueno, esta vez le tocaría o Inglaterra o República de Congo, vamos a ver cuál de los dos. Un partido que, en principio, mantiene la candidatura de Inglaterra. Yo creo que llega mejor, pero bueno, Inglaterra ha tenido ya problemas con Ghana. Es decir, que habría que ver ahora qué pasa con Congo, que es un equipo distinto, pero Inglaterra ha chocado ya contra un equipo africano en la fase de grupos. Así que, bueno, más allá de que tiene más jugadores, habría que ver qué ocurre, ¿no? Luego tenemos un segundo turno con Bélgica-Senegal, que es un partido también aparenta ser parejo, Bélgica con algunos jugadores de talento, pero que no están funcionando del todo bien. Realmente no se ve un gran equipo en Bélgica, más allá de la cantidad de nombres que tiene. Y un Senegal que es el campeón virtual de África, pero que tampoco ha lucido demasiado en este torneo. Así que es un partido en Seattle bastante, bastante parejo, ¿no?
1: Y bueno, y por supuesto, otro de los que están en el foco de atención es Estados Unidos como anfitrión, y con la disponibilidad que ha visto en la primera fase de unos jugadores aguerridos y con toda el respaldo de su público, y como locales frente a Bosnia y Herzegovina, no sé qué tan fácil le pueda quedar a Bosnia y Herzegovina hacerle daño a Estados Unidos en esta fase.

0: Parece muy posible, Carlos. O sea, quizás sí por el tema de físico que Bosnia puede hacer algo más, pero me da la sensación de que Estados Unidos es superior y en la condición de local y por lo que hizo en los primeros dos partidos. Claro, si tomamos el de Turquía, no, pero los primeros dos partidos realmente fueron de los mejores de lo que se vio en el Mundial. Grandes actuaciones con muy buenos jugadores y me da la sensación de que este partido va a tener la motivación de ganar y pasar de rueda y colocarse ya entre los 16 mejores. Así que habrá que ver si Bosnia puede resistir, pero no parece fácil. Este partido se juega en la Bahía de San Francisco.
1: Bueno, ya y finalmente voy enfocándonos nuevamente en el partido de México contra Ecuador. Acaban de sacar a Hincapié con una roja ecuatoriano y pues ya con un resultado de 0-2 en contra, esto ya está definido y podemos decir casi que virtualmente, faltando 2 minutos, que esto ya ganó México 2-0 y no va a cambiar. ¿Cómo ves este resultado para los mexicanos que siguen teniendo casa?
0: Bueno, un resultado muy importante porque ahora sí que se va metiendo de a poco en una etapa más de definiciones. Y claro, si es el caso de Inglaterra, por ejemplo, empieza ya el obstáculo mayor, ¿no? Jugar contra equipos de grandes jugadores, equipos más fuertes. Así que ahí se va a ver un poco el poderío mexicano. Claro que con todo el aliento de su público se hace un poco más fácil. Pero hoy he visto un equipo mexicano bastante bueno, bastante bien parado en el campo, con bastante velocidad. Me da la sensación de que para eso Javier Aguirre, el entrenador, va a tener que colocar otra vez a Mora en equipo titular. Cambia mucho cuando juega Mora, realmente es bien diferente la situación. Mora aporta una frescura y una potencia y una habilidad de lo que México no tiene tanta. Entonces me da la sensación de que con Raúl Jiménez, con Quiñones y con Mora se transforma en un equipo delicado, ¿no? No tan fácil de ganar.
1: Bueno, ahí entonces continuamos con toda la expectativa de este Mundial de Norteamérica 2026. Sergio Levinsky, muchísimas gracias por haber conversado con nosotros aquí en los micrófonos de SBS Audio Australia en Español.
0: Por favor, un placer siempre, Carlos. Un fuerte abrazo y hasta mañana.
1: Bueno, ahí estaba Sergio Levinsky y ya con las postrimerías de este partido que en su minuto 6:30 de 7 va a finalizar 2-0. Con una roja ya para Ecuador, que inevitablemente con un hombre menos no puede cambiar este resultado. México entonces pasa a la siguiente ronda y va a enfrentar a quien gane mañana en la madrugada entre Inglaterra y República del Congo. O sea que pendientes porque ese partido es a las 2 de la madrugada. O sea que si estás con todas las ganas de mundial y quieres levantarte a ver ese partido entre Inglaterra y República Dominicana del Congo, lo puedes hacer, por supuesto, por SBS On Demand y SBS Televisión.
2: Así que felicitaciones para toda la comunidad mexicana.
1: Claro que sí, felicitaciones y bueno, también estamos con Ecuador, aunque salieron, hicieron un trabajo fantástico, eliminaron a Alemania.
2: Sí.
1: Bueno, algo hay que celebrar también.
2: Exactamente. Bueno, muchísimas gracias por tu compañía. Hasta mañana.
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